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21 a 10 minutos 9 10. Arrancando el segundo bloque, arrancando la segunda parte. Sonando Winfield. Sábado a la noche. Para estar en contacto con nosotros, 3878 45 97 77.

Rising and Feeling, versión Club Mix. 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

21, 17 minutos 9, 17. Versión Club Mix. Charles Shawn haciendo I'm Feeling.

Clásico. Tema que me gusta un montón. Suena French Affair.

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0: Tercera parte.
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0: Suena papos.
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1: Sonando Papos. Juntos a la par.
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1: Se viene un pequeño bloque de música lenteja. Se viene un pequeño bloque.
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1: De música tranquila.
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1: Se vienen los lentos.
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0: 40 minutos, 6:40 de las 6 de la mañana en todo el país.
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0: ¿Cómo andan mis amigos? ¿Cómo amanecieron? Buen día, buen día, buen día.

ya de las 6 de la mañana en todo el país, ¿eh? Arrancamos, comenzamos con el primero de la mañana a través de Radio Panamericana y hasta las 9 de la mañana, ¿eh? Los anteojos y no veo nada, ¿eh?

sábado 23 de mayo de este año 2026, el cielo totalmente nublado en la ciudad de Embarcaciones. No está haciendo tanto frío, ¿eh? Así que enseguida nos vamos a actualizar con los datos del tiempo para lo que resta de la jornada de este día. Sábado 23 de mayo. Fin de semana largo, ¿eh? Lunes feriado, sí señor. 25 de mayo, día de la Revolución de Mayo, ¿eh? Ahí vamos a estar mirando un poquito también acerca de esa información de la historia también de nuestro país, ¿eh? 42 ya de las 6 de la mañana en todo el país, ¿eh? Así que hasta las 9 de la mañana vamos a estar acá con toda la información, el orden local, provincial, nacional e internacional. Vamos a estar hablando de deportes, vamos a hablar de la Liga Regional, de la Liga de Veteranos Unidos de la Ciudad de Embarcación también, ¿eh? Así que vamos a estar hablando también de la final de la Superliga del Fútbol Argentino, este partido que se va a jugar mañana, mañana en el Estadio Alberto Kempes, Mario Alberto Kempes, digo bien, allá en la ciudad de Córdoba. La final se juega entre Belgrano de Córdoba y River Plate, sí señores. Vamos a estar mirando también todo lo que está pasando en la República de Bolivia, ¿eh?

a toda la gente linda, a todos los amigos, a todos los hermanos que nos están sintonizando en esta mañana del día sábado a través de Radio Panamericana, señores. No te confundas.

0: 44, ya de las 6 de la mañana en todo el país. ¿Cómo andan, chicos? ¿Todo bien? ¿Cómo andan, Secre? ¿Cómo andan, Capi, Copi, Rafael, Pochoclo? ¿Cómo andan, Pochoclito? ¿Todo bien?
1: ¡Sí, señor!
0: Llegó el día sábado, Pochoclo, ¿eh?
1: ¡Sí, señor!
0: Que pasan los días, ¿no? Es increíble.
1: ¡Sí, señor!
0: Bueno, prácticamente estamos transitando ya los últimos días de este mes de mayo. Vamos a llegar a la mitad del año, Pochoclo.
1: ¡Sí, señor!
0: Increíble cómo pasan los días, ¿no?
1: ¡Sí, señor!
0: Bueno, estamos trabajando bajo la dirección general de la radio, escuchándonos atentamente, mirándonos atentamente, el señor Claudio Marcelo Rojas Linares. ¿Cómo anda, patrón? Buen día. Dios lo bendiga a usted y a toda su familia.
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0: Siete menos cuarto, ¿sería en otra palabra, Pochoclito? Bueno, ¿tengo los datos del tiempo ya o todavía no?
1: ¡No!
0: Dale, buscalo, changuito, dale, metele.

0: 7:45, ya de las 6 de la mañana en todo el país, 7 menos cuarto en toda la República Argentina. Sábado 23 de mayo,
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0: Diablo,
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0: Fin de semana bastante largo, ¿no? El día lunes, feriado, sí, señor. El 25 de mayo se recuerda una fecha más, un aniversario más de la Revolución de Mayo.
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0: Bueno, la conducción del programa, quien les habla, un amigo de todos ustedes, mi nombre es Juan Dávila. Juntos, juntos le decimos bienvenidos, bienvenidos al primero de la mañana a través de FM Panamericana, República Argentina. Sábado 23 de mayo,
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0: Fin de semana bastante largo, ¿no? El día lunes, feriado, sí, señor. El 25 de mayo se recuerda una fecha más, un aniversario más de la Revolución de Mayo.

0: Se junto le decimos bienvenidos, bienvenidos al primero de la mañana a través de FM Panamericana y hasta las 9 de la mañana.
1: 13 de enero del 2024, ¿ah? El segundo matrimonio del año para Lumbreras, ¿sí? Muchas gracias. Muchas gracias por la confianza. Ok, muchas gracias, ¿ah? Muchas gracias. Ya. Seguimos, seguimos.
0: Hasta las 9 de la mañana, ¿eh?
1: Seguimos adelante.
0: Saludando a toda la gente linda de embarcación, zona del interior y hasta donde llegue la señal de la radio. Porque estamos saliendo a través de internet también para todo el mundo, sí señor, ¿eh? 47 ya de las 6 de la mañana, ¿cómo pasa la hora, eh? Un abrazo grande para mis amigos de la calle Belgrano, ahí está mi amigo Chuli, mi amigo Charata. Los picantes de la Belgrano, sí señor, Los serenos de...
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0: El Chapaco, claro.
1: ¡Dice! ¡Arriba!
0: ¡Arriba, arriba, eso, arriba! Saludando a toda la gente linda, a toda la gente linda de embarcación. Y a la gente fea de embarcación también,
1: ¡Arriba, arriba, arriba! ¡Eso, arriba!
0: ¡Cristo!
1: ¡Palmas arriba!
0: ¡Cristo!
1: ¡Palmas arriba! ¡Cristo! ¡Eso! ¡La vueltita! ¡La vueltita! ¡La vueltita! ¡La vueltita! ¡La vueltita!

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2: Atento, copiones.
3: ¡Satanás! ¡Satanás!

0: arriba, arriba, arriba. Súbelo, súbelo.
1: Bueno, qué lindo, qué lindo, qué lindo, ¿eh? 6 de la mañana, 52 minutos en todo el país.
0: Con sabor.
1: 6 de la mañana, 52 minutos en toda la República Argentina. Saludando a la gente que se levantó a las 6 de la mañana, 6 y cuarto de la mañana, 6 y media de la mañana, 6:45 de la mañana, 6:50 de la mañana. Buen día, buen día, buen día, buen día, buen día, buen día, buen día, buen día, buen día, buen día, buen día. Buen día a toda esa gente linda que está arriba, arriba de la cama, sí señor. Día sábado 23 de mayo de este año 2026. Así que saludamos a toda la gente linda que está en la sintonía de FM Panamericana 95.5. Muchas bendiciones, Dios lo bendiga a todo, a toda la gente linda que está escuchando la radio. Bien, enseguida vamos a agradecer a las siguientes empresas que auspician el primero de la mañana a través de FM Panamericana y hasta las 9 de la mañana.
0: ¡Alabanza!
1: ¡Vamos, Chorrito!
0: ¡Sí, señor! ¡Eso!
1: Que no tenemos agua acá, ¿qué pasó?
0: ¡Arriba!
1: Quería hacer un cafecito y no había agua. ¿Qué pasó? ¿Qué pasó?
0: ¡Palmas arriba! ¡Palmas arriba! ¡Eso! ¡Y la pasita!
1: Y quiero mandar un abrazo grande también para todos los serenos que nos están escuchando. ¡Sí, señor!
0: ¡La pasita! ¡La pasita!
1: Varios serenos,
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1: Un saludo para el sereno Esteban también. Para el sereno Lucas. Para el sereno Sebastián. Para el sereno Pepe. Para el sereno Luis. Para el sereno Chuli. Para el sereno Charata. Para el sereno Sapo. Para el sereno Nicolás Márquez.
0: Pero mis hermanos de Cochabamba. ¡Arriba!
1: ¿Cuántos serenos que hay,
0: Equita, equita. La luz en tu corazón.
1: Bueno, quiero mandar un abrazo grande también para toda la gente linda que trabaja en el campo. Sí, señor. Para toda la gente linda del campo que, bueno, ya están viajando, algunos ya están trabajando también. Un abrazo grande, siempre lo decimos acá en la radio, ¿no? El trabajador del campo, el que realmente le pone el hombro al país como tiene que ser. Todos los días sale la gente del campo a trabajar. Claro, en la lluvia, en el frío, en el viento, en el calor. La gente que pone realmente el hombro al país, un abrazo grande, hablo con conocimiento de causa, trabajé años en el campo, sí, señor, no voy a cansar de decirlo,
0: Saltando, saltando, arriba.
1: Un abrazo grande para todos, para todos los trabajadores de las distintas fincas que tenemos acá alrededor de la ciudad de Embarcación, en el departamento, en la provincia, en el país y en el mundo también, claro que sí.
0: ¿Y dónde están? En la mesita más
1: alegre. 6 de la mañana, 55 minutos. 6 de la mañana, 55 minutos en todo el país. Saludamos a la gente que se levanta a las 6:55.

0: 6 de la mañana, 6 de la mañana, 56 minutos en todo el país. Un abrazo grande al maestro Garzón que nos está sintonizando también.
1: ¡Palma hacia arriba! ¡Palma hacia arriba! ¡Eso! ¡La bajita!
0: Un saludo para Jorgito Santillán, para el hermano Jorgito Santillán, muchas bendiciones también para toda su familia. Ya nos está sintonizando.

0: Bueno, 9 grados la temperatura actual en la ciudad de Embarcación. El cielo teóricamente está despejado, ¿no? Según lo que dice el pronóstico acá. Pero está nublado, ¿no? Está nublado. Sí, me parece que sí.
1: Bueno, mis hermanos.
0: 20 la máxima para el día de hoy, sí, señor.
1: ¡Arriba!
0: 9 grados la temperatura actual en la ciudad de Embarcación. El cielo parcialmente nublado, parcialmente despejado, digámoslo. 20 la máxima para el día de hoy. Mañana con cielo. Mañana con cielo parcialmente despejado. 11 la mínima, la máxima 21. El día lunes 12 la mínima con cielo parcialmente nublado. 20 la máxima para el día lunes también. 6 de la mañana, 58. 58 minutos en todo el país. Vamos saludando a la gente que va sintonizando FM Panamericana 95.5. Hasta las 9 de la mañana vamos a estar, ¿eh? Sí, señor.

Bueno, 7 de la mañana, 1 minuto, 7 de la mañana, 1 minuto en todo el país. Saludamos a la gente que se levanta a las 7 de la mañana. Buen día, buen día, buen día, buen día, buen día, buen día. Arriba, arriba, arriba de la cama, nada que me quedo 5, me quedo 10, no. Suena el despertador, nos levantamos de la cama, prendemos la radio, sintonizamos FM Panamericana 95.5, nos activamos y arrancamos la jornada de este día sábado.

Enseguida vamos a estar ya saludando y agradeciendo, por supuesto, a las siguientes firmas comerciales que hacen posible el Primero de la Mañana a través de FM Panamericana 95.5 y hasta las 9 de la mañana.

7 de la mañana, 5 minutos. Es 7 de la mañana, 5 minutos en todo el país. 9 grados, la temperatura actual en la ciudad de Embarcación. La máxima para hoy será de 20 grados. Señora, señor, si usted va a salir a trabajar, a hacer algunos trámites personales, salga bien, bien, pero bien abrigadito, porque está haciendo un poco de frío, sí, señor. 9 la temperatura actual en la ciudad de Embarcación. Por ahí dicen, no, más vale prevenir que curar, dicen por ahí. Así que hay que tener mucho cuidado con las enfermedades ya de estos tiempos también. 7 de la mañana, 5 minutos. Quiero mandar un abrazo grande para el pastor David, para la pastora Sandra también, que nos están escuchando.

0: un abrazo grande también para el hermano Héctor Ruiz, ¿eh? Muchas bendiciones para usted y para toda su familia, ¿eh? Para el hermano Ibañez también, ahí está, un abrazo grande. Hay gente linda del Tentapiao, ¿eh? Para el hermano Chuli, para el hermano Charata también.
1: Jesucristo poderoso.
0: Jesucristo. Un abrazo grande para el hermano Sapo, ¿eh?

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0: Bueno, 7 de la mañana, 13 minutos en todo el país. Estoy saludando a la gente que se levantó ya a las 7 de la mañana, 7 y 10 de la mañana. Buen día. Dios lo bendiga a toda esa gente linda que nos está sintonizando también, ¿eh? Sí, quiero mandar un abrazo grande para mi amigo Armindo Márquez, ¿eh? Bueno, todavía sigue haciendo reposo. Este, le picó el bicho, sí señor, ¿eh? Ese bicho feo le picó a mi amigo Armindo Márquez. Bueno, sigue haciendo reposo. Creo que la única forma también de recuperarse, ¿no? De esta enfermedad, digo bien. A mí todavía me duelen todos los huesos, te cuento, no sé, ¿eh? Todas las articulaciones, el hombro, la muñeca, el dedo, no sé, el tobillo. Es increíble el bichito este, cómo nos arruina la vida prácticamente, en serio, ¿eh? Así que bueno, un abrazo grande para mi amigo Armindo Márquez, ¿eh? Ojalá te puedas recuperar muy pronto, ¿eh? Y puedas volver también a tu trabajo, ¿eh? Bueno, acá me dice, ¿no? El día de lunes vuelvo a trabajar, dice. Bueno, un abrazo grande ahí para Armindo Márquez, ¿eh? Dios te bendiga y ojalá que puedas volver el día lunes, ¿eh? A trabajar. Allá, en tu lugar de trabajo, ¿no? Ahí en la finca Salvita, sí señor, ¿eh?
1: Y con la bendición de Dios, seguimos adelante.
0: 7 de la mañana, 15 minutos, es 7:15 de la mañana ya en toda la República Argentina. Me voy derechito. ¿A dónde me voy? 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Bueno, hay un abrazo grande para el maestro que nos está escuchando. Muchas bendiciones también para usted y para toda su familia. 7 de la mañana, 17 minutos en todo el país. Me voy derechito. ¿A dónde me voy? 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

7 de la mañana, 18 minutos en todo el país, ¿eh? 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

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Mini Mercadito Shalom, siempre los precios más bajos. 7 de la mañana, 21 minutos. Es 7 de la mañana, 21 minutos en todo el país. Enseguida voy a estar también con la información del fútbol de veteranos. Sí, señor. Enseguida estamos con el fútbol de veteranos. Sé que se juega en su totalidad en el día de hoy también, ¿eh?

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0: me voy entonces. Chico, me falta el anteojo, ¿eh? No veo nada yo.
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7 de la mañana, 26 minutos, es 7 de la mañana, 26 minutos en todo el país. Saludamos a la gente que se levantó a las 7 de la mañana, 7 y 10 de la mañana, 7 y 20 de la mañana. Buen día, buen día, buen día, buen día, buen día. Buen día a toda esa gente linda que está sintonizando FM Panamericana, Saludamos con la paz del Señor. Sí, Señor. Bueno, ahí estoy mirando la foto que nos han enviado la gente linda de Sabores del Bermejo. Qué rico que son los pescaditos de Sabores del Bermejo,

Bueno, 29 ya de las 7 de la mañana, enseguida nos vamos a la pausa comercial, sí señor, enseguida nos vamos a la pausa comercial, 7 de la mañana, 30 minutos, en otras palabras serían las 7:30 de la mañana.

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Bueno, vamos a repasar un poquito lo que dejó el fútbol de veteranos la fecha anterior. La Gomería 1, la 25-1, la 81-0, Loco de la Gruta 3, el 2 de abril 3, San Juan 0, ahí estamos mirando un poquito, Talleres 4, La Paraguay 0. Esto fue en la cancha del barrio San Cayetano, Ahora nos vamos a la cancha de la Villa Obrera. Deportivo Unión versus Bagreros, Deportivo Unión 1, Bagreros 6, Atlético Fonavi 0, Cristo 0. Este partido creo que estaba suspendido, Repartidores 0, Aston Birra 1, ahí está,

Bueno, luego de haberse disputado la fecha número 10 de la Liga de Veteranos, la tabla de posiciones quedó de la siguiente manera, Bagreros 28 puntos, la 25, 23, la 81, 21, con 20 unidades están La Gomería y Locos de la Gruta, con 19 está 2 de Abril, con 18 La Paraguay, y más abajo está Talleres con 17. Repartidores y Atlético Fonavi con 11. San Juan tiene 8 puntos. Aston Birra también tiene 8 puntos. Deportivo Unión tiene 7 unidades. Misión Franciscana tiene 5 unidades. Y cierra la tabla de posiciones Cristo con 3 unidades.

Bueno, ahora vamos a mirar la próxima fecha que se va a jugar en el día de hoy. La fecha número 11 sería del fútbol de Veteranos Unidos de la ciudad de Embarcación, en la cancha del barrio San Cayetano, a primera hora, 2:30 de la tarde. Aston Birra, La Paraguay, a segunda hora estará jugando la 25 versus la 81. Repartidores, La Gomería, Deportivo Unión versus Misión Franciscana, última hora, en la cancha de la Villa Obrera, a primera hora a las 2 de la tarde, 2:30 también, Talleres versus el 2 de abril, a segunda hora Cristo, Locos de la Gruta, y a tercera hora Atlético Fonavi versus Bagreros, Y después hay un partido más, puede ser San Juan versus Cristo, ahí está,

Bueno, entre este, bajame la música, Changuito, San Juan y Cristo, este partido era suspendido de la primera fecha, que van a jugar el día de hoy también. Gracias a doña Rosa, que nos envía toda la información también del fútbol de Veteranos Unidos de la ciudad de Embarcaciones.

Bueno, vamos a ver un poquito la Primera Nacional, que se va a jugar en el día de hoy también. Hoy sábado entonces, a las 3 de la tarde, ¿hay cuántos partidos? Hay 3 partidos, Los Andes, Racing de Córdoba, San Telmo, Ciudad de Bolívar, Tristán Suárez, Colegiales, a las 3 y media, San Miguel, Almirante Brown. A las 4 de la tarde va a estar jugando Nueva Chicago, Temperley, 4 y media, Atlético Rafaela versus Midland. A las 4 y media también San Martín de San Juan versus el Deportivo Maipú. Y mañana domingo lo harán Acasuso a las 2 de la tarde, estará jugando versus Defensores. A las 3 de la tarde el Deportivo Morón versus Estudiantes de Buenos Aires. A las 3 y media Chacarita Almagro. A las 4 de la tarde tenemos ¿cuántos partidos? Tenemos 4 partidos. Chaco Forever, el Deportivo Madryn, Ferro versus Central Norte, Agropecuario Quilmes, Güemes de Santiago del Estero versus Patronato. El nuevo técnico, el Cholo Guiñazú, ¿no? El técnico de Güemes de Santiago del Estero. Sí, debuta en el día de mañana, entonces. A las 4 de la tarde también tenemos Godoy Cruz de Mendoza versus All Boys. A las 6 de la tarde en el Cementerio de los Elefantes, Colón de Santa Fe versus Mitre de Santiago del Estero. Y en el clásico del norte argentino, en el gigante del norte, Gimnasia y Tiro recibe a Gimnasia y Grima de Jujuy. Viejo clásico del norte argentino se va a jugar en el día de mañana, a las 6:30, seguramente en su estadio lo va a estar jugando, ¿no? En el gigante del norte, Gimnasia y Tiro, Gimnasia y Grima de Jujuy, y a las 7 de la tarde en Tucumán, el Ciruja San Martín de Tucumán va a estar jugando frente a Atlanta. Tenemos de la primera del Federal A, Pochoclo.

0: Bueno, no tengo. 7 de la mañana, 41 minutos en todo el país. Un abrazo grande ahí para mi amigo Hermindo Márquez, que nos está escuchando, haciendo el reposo, le picó el bicho, se va recuperando lentamente. Dicen que es bueno la hoja de papaya, ¿no? Papaya macho puede ser. Ayer me estuvieron aconsejando, digo bien, el maestro Cazón, y ahí había un amigo más, no recuerdo en este momento es el nombre. Así que un abrazo grande para el maestro que nos sigue escuchando también. Entre mate y mate, escuchando tu programa, la cumbia de los trapos, gracias Juancito. Búscame la cumbia de los trapos, a ver, vamos a poner un poquito, ¿puede ser Pochoclo? Buscalo, a ver.
1: ¡Sí, señor!
0: Bueno, a ver, le vamos a dedicar ese temita al maestro. Al maestro Cazón, no sé, ¿tenemos ya la pausa comercial o todavía no?

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Bueno, 4 minutos, ¿eh? 4 minutos pasaron ya de las 8 de la mañana en todo el país, ¿eh? Ahí estamos de vuelta, luego de la pausa comercial, luego de los compromisos de la radio. Ocho de la mañana, 4 minutos en todo el país. Vamos saludando a la gente que no tiene compromiso en el reloj en el día de hoy. Si se queda un ratito más en cama, sí señor. 8 de la mañana, 4 minutos en todo el país. 9 grados es la temperatura actual en la ciudad de Embarcación. El cielo está despejado, ¿eh? Bueno, ahí estoy mirando por la ventana de la radio. Bien. Salió el sol. Salió el poncho de los pobres, ¿no? Así decía uno, no sé. Salió el sol en la ciudad de Embarcación, sí señor. Ocho de la mañana, 5 minutos en todo el...

6:06 de las 8 de la mañana en Real B. Mañana se juega la final, ¿eh? Mañana se juega la final de la Superliga del Fútbol Argentino, sí señor, en el Mario Kempes, ¿eh? Mario Alberto Kempes se juega la final, ¿eh? Entre River, Belgrano de Córdoba, River Plate. Mañana sabremos, ¿eh?, quién será el nuevo campeón de la Liga Profesional del Fútbol Argentino.

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Y un abrazo grande para el hermano Bonifacio que nos está sintonizando y nos está escuchando también allá en el barrio La Loma, ¿eh? Para el hermano Freddy Bracamonte también, ahí está, un abrazo.

0: 8 de la mañana, 10 minutos en todo el país. Un saludo para la gente linda de esa hora del Bermejo, Para don Edgardo, para doña Laura, para todo el equipo que están trabajando ya, Mañana locro pulsudo, señora, señor, no se olviden Sabores del Bermejo. 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Pero quiero mandar saludos a toda la gente linda que está trabajando ya, para todos los empleados de comercio, sí señor. ¿Cómo andan mis amigos? Buen día. Buen día a toda esa gente linda que está trabajando ya en los distintos comercios que tenemos acá en la ciudad de Embarcación, zona del interior, hasta donde llegue la señal de la radio. Y a través de internet estamos llegando a todo el mundo, sí señor, Saludamos entonces a todos los empleados de comercio que nos están sintonizando y nos están escuchando. Dios lo bendiga, a todos, sí señor. 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

0: 8 de la mañana, 14 minutos, me voy derechito, ¿dónde? 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
1: ¡Sí, señor!
0: Bueno, ¿me falta alguno, Pochoclo? ¿Me falta alguno, Pochoclo, no? ¿Ya dije de Tienda Fernanda?
1: Señor.
0: ¿Tienda Fernanda lo dije? ¿Todavía no?
1: ¡No!
0: Bueno. Ocho de la mañana, diecisiete minutos en todo el país. Bueno, hoy tenemos reunión, la gente, los amigos que nos están escuchando, están todos invitados, Están todos invitados a la reunión, a escuchar la palabra de Dios, a recibir a Cristo como su único Salvador esta noche. A las 8 de la noche, en Santos Vega 755, entre Buistas y Avenida Buenos Aires. Justo a la mitad de la cuadra estamos, Así que están todos invitados a escuchar la palabra de Dios. Sí, señor.
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1: Sí, señor.
0: Ocho de la mañana, 18 minutos. Sí, señor. ¿Tengo los datos del tiempo, Pochoclo?
1: ¡No!
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0: 8 de la mañana, 8 de la mañana, 19 minutos, de Tienda Fernanda, en 20 de febrero, pegadito a la Feria Municipal. Bueno, 20 minutos, 20 ya de las 8 de la mañana en todo el país. Un abrazo grande para Jorgito Santillán, para Leo Santillán, para Tony. Gente linda también que nos escucha todas las mañanas, sí señor.
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0: Poné algo de quecho, pues.
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0: Bueno, este tema que va a salir, se lo vamos a dedicar a toda la gente linda de embarcación, para todos los hermanos, sí señor. ¿Qué pasó? ¿Qué pasó ahí? Estoy perdiendo la señal, ¿qué pasó? A ver. Ahora se escucha bien, ¿no? Hola, hola, hola. Hola, radio, hola, radio, hola, radio. Este tema lo voy a cantar, Sos Dios de todos los hombres, dice. Me gusta este tema, en serio. Para Franquito Ruiz también,
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0: Para Yoli.
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0: A César.
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0: A Mariela.
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0: Para Héctor. Jorgito Santillán también. Sí, para el hermano Ibañez ahí en Tentapiao, Estoy olvidando de alguien. Para el hermano Cuchi Abayay.

¿Hay locro mañana en la casa de doña Anita Nayot? Pregúntanos, ¿eh? Te quiero mandar un abrazo grande para Daniel Sardina también, ¿eh? Un abrazo grande ahí, ¿eh? Daniel Sardina también, alias Oveja Negra, que aceptó a Cristo como su único salvador, ¿eh? Así que un abrazo grande para el hermano Daniel Sardina, que nos está escuchando allá en Loma 3.

0: mañana se juega la super final entonces de la Liga Profesional del Fútbol Argentino, mañana a las 3:30, 3:30 se va a jugar este partido en el Estadio Mario Alberto Kempes, en la provincia de Córdoba, o más precisamente en la ciudad de Córdoba, entre River y Belgrano de Córdoba, 3:30, la super final, No quiero hacer nada, no. Pero bueno, tengo mis amigos, mis compadres, bueno, todos ya se compraron la camiseta de Belgrano, Sí. Javier Campo también ya tiene la camiseta de Belgrano, El Tiburón Blanco también. ¿Quién más se hincha de Boca? Michi Rubio también, me parece que ya tiene la camiseta de Belgrano. Bueno, mañana todos los de Boca van a ser hincha de Belgrano,
1: Jesucristo, gloria.
0: Mañana se juega también el clásico del norte argentino, Mañana Gimnasia Esgrima de Jujuy, 6:30 de la tarde se va a jugar este partido en el Gigante, teóricamente, ¿no? En la cancha de Gimnasia, ¿no? Así que mañana, se juega también un clásico del norte argentino, un clásico, un super clásico del norte argentino, Gimnasia y Tiro, Gimnasia Esgrima de Jujuy.

Vamos a ir agradeciendo, por supuesto, a las siguientes firmas comerciales que hacen posible el primero a la mañana y domingos en familia mañana. Estamos después de las 9 de la mañana, estamos acá en la radio hasta las 2 de la tarde. Así que están todos invitados para que sigan escuchando también la muy buena música. Y mañana vamos a tener visitas también con la palabra de Dios, con la reflexión también. Mañana está llegando a la radio Luis Sardina, mañana Luis Sardina va a estar acá en la radio, va a estar el hermano Bonifacio también, y no sé si viene Nicolás Márquez mañana también, 8 de la mañana, 29 minutos, 8 de la mañana, 29 minutos en todo el país. Lentamente, lentamente nos vamos acercando ya a la parte final, hasta las 9 de la mañana estamos.

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Sí, señor. Ocho de la mañana, 30 minutos en todo el país. 8:30 de la mañana.

0: 8 de la mañana, 31 minutos en todo el país. 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

8 de la mañana, 34, sí señor, me voy, ¿a dónde me voy? 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

8 de la mañana, 8 de la mañana, 40 minutos, 8 de la mañana, 8 de la mañana, 40 minutos en todo el país, las 9 menos 20 serían otras palabras,

Bueno, la temperatura actual en la ciudad de Embarcación es 9 grados. Sigue haciendo frío, ¿eh? Está bajito la temperatura, está fresquito, señora, señor. Se va a salir a hacer su compra, sea hacer algunos trámites personales. Bien abrigadito, ¿eh? La gorrita, la bufanda, los guantes. Más vale prevenir que curar, dicen por ahí. Así que bueno, hay que tener mucho cuidado en estos tiempos, ¿eh? Bueno, hay que tener mucho cuidado también con el chikungunya, ¿no? Es una, la verdad, es una enfermedad insoportable, ¿eh? Hay que tener mucho cuidado con el bicho, señora, señor. Si va a salir, lléveselo, póngaselo, pues, en todos lados, porque bueno, uno no sabe dónde está este bicho, y que acarrea muchos problemas de salud, sí, estoy hablando con conocimiento de causa. Todavía tengo, dolores en todo el cuerpo, las articulaciones, me duele el, no sé, la muñeca, me duele el tobillo, me duele el cuello, me duelen los hombros, y estaba como 4 o 5 días en cama, Hay que tener mucho cuidado, señora, señor. Tenga cuidado. Salga con remera manga larga. Alguna remera manga larga, sí, Así que tenga mucho cuidado, Ahí mi amigo Hermindo Márquez todavía sigue en cama, Sí. Sigue en cama también, Y no, la única forma de recuperarte es haciendo reposo, Sí, a veces hay que tener mucho cuidado, la recaída dicen que es peor. Ahí si te pones a hacer algo que después te duele. ¿Sabes? El otro día me puse a limpiar ahí en mi casa, a palear un poco, y al otro día no sabes el dolor de hombro que tenía. Hay que tener mucho cuidado, sí. 8 de la mañana, 42 minutos en todo el país. Estoy saludando a toda esa gente linda, a todos los hermanos que nos están escuchando. Muchas, pero muchas bendiciones, para toda la gente linda de Embarcación, sí señor. Pero también para la hermana Esther, muchas bendiciones, para la hermana Anita también. ¿Hay locro mañana?

0: 8 de la mañana, 8 de la mañana, 43, 8 de la mañana, 43 minutos en todo el país. Bueno, mañana a las 3 y media está jugando River versus Belgrano por la final de la Superliga del fútbol argentino. Este partido que se va a jugar en el estadio Mario Alberto Kempes, ex Chateau Carreras, ¿no? Así era, ¿no? Ciudad de Córdoba, claro que sí, Bueno, por ahí la pregunta es por qué la final se juega en Córdoba, ¿no? Con un equipo cordobés como Belgrano, Bueno, esto estaba ya, digamos, de alguna forma, estaba programado ya, anticipado. Nadie sabía que Belgrano iba a llegar a la final, ¿no? Así que bueno. Bueno, no sé si tengo la... Bueno, mañana vamos a estar ya con la formación de los equipos, tanto de River como de Belgrano de Córdoba. 3:30 se juega la final de la Superliga. Cajón. Me apuró, disculpen. Bueno, abrazo grande para el maestro Gazón también, que nos está escuchando y nos está sintonizando. Hoy juega los Bagreros a última hora, así que vamos a estar también mirando un poquito el del fútbol de veteranos. Vamos a reiteramos, Pochoclo, ¿te parece? A ver.
1: Y seguimos cantando, señor.
0: Sí, señor.

A reiterar, el fútbol de veterano que se va a jugar en el día de hoy en su totalidad, sí señor, en la cancha del barrio San Cayetano. Aston Villa, a primera hora va a jugar frente a la Paraguay, a segunda hora la 25 versus la 81, a tercera hora repartidores en la Gomería, y la última hora el Deportivo Unión versus Misión Franciscana, en la cancha de la Villa Obrera. A primera hora estará jugando Talleres versus 2 de Abril. A segunda hora Cristo versus Locos de la Gruta. Y a última hora va a estar jugando Atlético Fonavi versus Bagreros. El equipo del maestro Gazón va a estar jugando a última hora. Vamos a estar ahí, vamos a ir a mirar un poquito el partido, Y el partido que se va a jugar también entre San Juan y Cristo, Partido suspendido de la primera fecha, Hay un partido pendiente ahí, sí señor. Bueno, el equipo del maestro Gazón Bagrero va a estar jugando ahora. A primera hora estará jugando Talleres versus 2 de Abril. A segunda hora Cristo versus Locos de la Gruta. Y a última hora va a estar jugando Atlético Fonavi versus Bagreros. El equipo del maestro Gazón va a estar jugando a última hora. Vamos a estar ahí, vamos a ir a mirar un poquito el partido, Y el partido que se va a jugar también.

Bueno, 8 de la mañana, 48 minutos, 8 de la mañana, 48 minutos en todo el país. 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

Bueno, 50 minutos, 50 minutos pasaron ya de las 8 de la mañana. Lentamente, lentamente nos vamos acercando ya a la parte final. Estoy buscando la información del fútbol. ¿Qué pasó ahí? Dale un poquito más arriba.

19, del Corriente, a las 10 de la mañana en Avenida España, ahí está. Entonces, el día 29 de mayo, entonces, habrá desfile de los jardineritos sobre la Avenida España, que va a comenzar justamente a las 10 de la mañana.

Bueno, esta era la información que, bueno, quería, o estaba buscando, mejor dicho, el señor intendente, el doctor Carlos Hugo Funes, invita, ¿no?, a toda la población de la ciudad de Embarcación al desfile por celebrarse el Día Nacional de los Jardines de Infantes y de la Maestra Jardinera, a realizarse el viernes 20.

Bueno, también están todos invitados, ¿no?, al acto que se va a realizar en la plaza, ¿no? Seguramente el señor intendente, el doctor Carlos Hugo Funes, invita a toda la población de la ciudad de Embarcación al acto en conmemoración del 216 aniversario de la Revolución de Mayo, a realizarse el lunes 25 de mayo, a partir de las 9 de la mañana en la Avenida España. Se ruega puntualidad, ¿eh? Así que están todos invitados también para el día lunes 25 de mayo al acto que se va a realizar en la Avenida España, y también para el día 29 también están todos invitados al desfile de los jardineritos, por el día, bueno, de los jardineros y la maestra de jardín también, que se va a realizar justamente el día viernes en la Avenida España. Ahí está, Bueno, nos vamos, 8 de la mañana, 8 de la mañana, 54 minutos en todo el país. Hasta acá llegamos nosotros,

0: Bueno, 8 de la mañana, 54 minutos. 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
0: ¿o no, Pochoclo?
2: ¡Sí, señor!
0: 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Bueno, nos vamos, 8 de la mañana, 56 minutos en todo el país, hasta acá llegamos nosotros,
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0: Sí, está seminublado, ¿no? Parece que va a correr viento, de pronto digo yo, no sé, Bueno, nos vamos escuchando.
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0: Mañana volvemos, después de las 9 de la mañana con Domingos en Familia. Un programa con estilo propio, ¿O no, Bonifacio? Bueno, chicos, hasta mañana, con este programa, hasta el día sábado, pero mañana volvemos con Domingos en Familia, sí señor, chicos, hasta mañana, en Secre, Kofi, Capi, Rafael, Pochoclo, hasta mañana, mañana venimos después de las 9 de la mañana, Pochoclo, ¿no?
2: ¡Sí, señor!
0: 9 y Moneda, estamos acá en la radio.
2: ¡Sí, señor!
0: Claro que sí.

Estuvimos trabajando bajo la dirección general de la radio, escuchándonos atentamente, mirándonos atentamente, del señor Claudio Marcelo Rojas Linares. Ahí está. Muchas bendiciones, patrón. Los saludo con la paz del Señor. Amén. Enseguida voy a pasar por mi Mercadito Shalom, aprovechar las ofertas que tiene.

0: Bueno, nos vamos escuchando a la Morocha, ¿te parece, Pochoclo?
1: ¡Sí, señor!
0: Bueno, ahí está, ¿eh? Ponelo de nuevo, ponelo de nuevo a la Morocha.

Bueno, la conducción del programa, quien les habla, un amigo de todos ustedes, mi nombre es Juan Dávila. Juntos, juntos le decimos muchísimas gracias, gracias por tanto y perdón por tan poco, con este programa, si Dios quiere, volveremos el día sábado después de las 6 de la mañana, Muchísimas gracias a toda esa gente linda, los saludo con la paz del Señor.

0: Bueno, saludos para todos mis amigos, ¿eh? No sé, de alguien me olvide. Ah, del Moto Sala, un abrazo grande para Moto Sala, para el hermano Moto Sala, ¿eh? También, sí, sí. El otro día vino a mi trabajo y decía, che, Juan, yo también estoy en el camino del Señor y ya no tomo nada.
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0: vamos a probar. Micrófono 1. Hola, hola. Sí, sí, sí. ¿Suena? Suena, ¿no? Suena. A ver, probamos. Hola, 2. Puros éxitos. Suena, ¿verdad? Ahí vamos arrancando, Buen día. Buen día. Tanto tiempo ha pasado, Buen día.
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Tito Ramos de nuevo a Radio Panamericana. Y un día teníamos que volver, ¿eh? Buen día a todos. Feliz sábado. Ya enseguida voy a hacer que aparezca de prepo el sol en embarcación. Buen día.

fines de semana sin poder venir a la radio, hacerles compañía, hablar un par de tonteras acá, a escuchar por sobre todas las cosas, puros éxitos, buena música, los sábados por la mañana, no hay otro, Lito Ramos en 95.5. He dado dos semanas resto del mundo, ¿eh? Han tenido dos fines de semana resto de la changada para hacer lo que quieran. Acá volvió papá, a la radio, ¿eh? Ah, Zancudo y la gran... Gracias al Zancudo, al Chiquinguña. Nos hemos perdido, les hemos dado ventaja.

de la Puerta y toda la familia del Chiquingulla estos fines de semana que no he podido estar acá en Radio Panamericana, pero acá estamos, recuperándonos todavía, ¿eh?

Estas cosas pasaron, dice, qué alegría, Lito Ramos, volver a escucharte en Radio Panamericana. Se te extrañó una banda, dice, pero bueno. Había que hacer reposo, a mí también me agarró esa porquería del mosquito. Me ha dejado sin ganas de nada, me dice, mira, con mensaje claro, es así. Han pasado tantas cosas bajo el puente, tanta agua ha pasado bajo el

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0: Gracias a los muchachos de Soda Norte que vinieron, al toque vinieron, ¿eh? Qué calidad la mía, cada vez que vengo a la radio, mira, me perdí 2 semanas, no cambio nada, ¿eh? Llego a la radio sin agua. Para el quien es, para el suscrito, ¿eh? Al toque los muchachos de Sodería Norte, acá, ¿eh?
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0: Solucionando el problema. Si no pido el agua, yo pensé que acá no pide nadie agua, ¿eh?
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0: Caliente los panchos, ya arrancamos así. No, está espectacular. Gracias a

0: mal que estaba todo este tiempo. No,
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0: No sabía qué te había pasado. Te mandé mensajes. Ah, bueno, esa es otra cosa, ¿eh? Ahora lo aclaro. A todas las personas que se han tomado el trabajo en mandarme un mensajito, llamame por WhatsApp, por línea común, a todos, lo digo acá en la radio, mil gracias de corazón. Sinceramente, no tenía ni ánimo para agarrar el teléfono, con eso le digo todo, ¿eh? Con eso le digo todo, no tenía ánimo para nada. Y si ustedes vieran lo molesto que uno se pone, lamentablemente, con este tipo de porquería como es el zancudo este, el dengue, el chikungunya. Te molesta la luz, te molesta el ruido, te molesta estar acostado, estar parado, estar sentado, te molesta todo. Mil disculpas por no haber respondido mensajes, nada. Pero es como dice por ahí, la gente no entiende, le hablé como le hablé, la gente no entiende que uno lo que pretende es descansar un ratito.
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0: Pero de onda, de corazón, gracias a todos. Me escucharán cómo me dejó la voz, ¿no? Al desparramo me ha dejado la voz. Por eso digo, de un 10

0: Carlito Jaramillo, mi hermano querido, ¿cómo te va, papá? Buen día, buen día. Estoy viendo, estoy chequeando todo, ¿eh? 78, 50, 89, buen día.
1: Qué grande, mi hermano. Buen día, buen día, buen día, buen día, buen día.
0: Buen día.
1: ¿Qué parece que estamos esperando el programa?
0: ¡Upa! Así es, ¿no? Así, cortito como patada de coche y bueno.

Arce, punto final, pero esto recién comienza, María Romero por acá nos dice, Lito querido, bendiciones, espectacular, como siempre el arranque del programa con las zambitas que enamoran y esa polenta que le pones. No se nota para nada que estás hecho pelota, ¿ves? Si supieran, ¿eh?

0: Finalmente se terminó. Cristian Herrera, Gaby Morales, acá en Radio Panamericana.
1: Contame, ¿para quién hiciste esa canción, hijo querido?
2: Bueno, ¿viste? ¿Vos viste cómo son las relaciones cuando ya son largas?
0: Ajá.
2: Sí. Un día sí, el otro no, la bipolaridad, no sabemos, no sabemos qué quiere.
0: Pincha pelota. ¿Sí?
1: ¿Qué hiciste? ¿Cortaste?
2: Se terminó. Porque su carácter es indescifrable.
0: Sí,
1: pero atención, ojo, potro.
0: ¿Por qué?
1: Por experiencia te lo digo. Uh-huh. Muchas son volvedoras. Bueno.

0: picante del ají de ese que mirá para el cielo con estos programones espectaculares.
1: No sea malo, papá. Cuba por esos temas. Me da una sed. Hola, mi rey, ¿cómo te va, Alito? Tanto tiempo.
0: Aquí estamos.
1: Está espectacular tu programa, hermano. Espectacular. Seguí con esa chispa, seguí poniendo esa música. Este programa es como un cable a tierra, ¿me entendés? Así que acá estamos, compartiendo con mi hermana, a ver si sale un asadito o algo.
0: ¡Ay, mamá!
1: Saludos para mi hermana Estela, para Sonia, para mi sobrino, para mi cuño Gallo. Un abrazo, mi viejo.
0: ¡Abrazo, papá querido! Gracias, mi hermano. Gracias, A todos gracias, La verdad que me dice espectacular el programa. ¡Calmate, Petroca! ¡Seguimos en esa! ¡Sanguchería! ¡Ya es!

Ahí está Sharon y los camperos del chamamé. Perdonarte, ¿para qué? ¿Cómo lo hizo? Terrible tema de este, finalizando el bloquecito, porque ahora seguimos con más. 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
0: Otra vez.
1: Esta es una canción que la grabamos, que es inédita, que es... Se llama Me Voy, a ver cómo suena, Hernán.
2: A ver. Sí. Todo marchaba muy bien.
0: ¡Sí, señor!
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0: Ajá.

Ramos a todo volumen escuchando la radio acá en Barrio Tucanazo. También no te olvides de mandar saluditos, ¿eh? Como así también le vamos a mandar saludos para Anita del 16 de julio que está escuchando la radio seguramente con la familia. Gracias corazón, creo que sos Anita, ¿no? Bueno, te tengo agendada como así, ¿eh? Anita del 16 de julio. Primo Fabi querido también está desde casa. Primo, espectacular el programa. ¿Cómo se llaman esos que están tocando chamamé? Saludos. Los primeros que sonaron fueron, pasaron los haces del chamamé. El que está sonando es el Héctor Torres y su conjunto.

Alpo, la maderal, el padre Lozano, seguro algunas fritas de piernas abiertas vamos a ir a degustar ahí a padre Lozano, ¿eh? Y ahora la voy a joder yo a Joana Torres. Para ir

0: patronales en Padre Lozano este fin de semana, mañana domingo. Che, qué bárbaro, ¿eh?
1: 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En aquel momento, nombre de tradición, pasó una tormenta.
0: El lunes 25 de mayo también, ¿no?
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0: Menos mal que cae 25 de mayo el lunes. Cumpleaños del suscrito, si no, hasta ahora no hubiese estado acá en la radio, ¿eh? ¿Va?

Vamos al descenso, nos despedimos de este bloque, no sea malo, Petrosca, si recién estamos arrancando, bueno, metele papá, así nomás, despacito. A los changos de la Villa Obrera no se me lo anden trepando arriba al horno de barro en el fondo de la casa,

Ahí estaba el Molito Luna sonando acá en la mañana del día sábado, Radio Panamericana. No me digan que no los hice bailar un rato, chamamé, que no se descorcharon algo en casa, Chiquitita. Buen día, Lito Ramos, dice, espectacular como siempre el programa, ese acá disfrutando de la buena música, por fin un sábado alegre de nuevo,

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Saludos a Verónica también, que debe estar escuchando la radio. He vuelto un día, para los que recién se están enganchando. Me pegó una vacunada el chiquinguña. Me ha pegado una vacunada que me ha dejado casi sin garganta, sin ganas, sin nada. Pero hoy estamos con todas las pilas acá, porque hay que avanzar, porque hay que seguir adelante, despacito, despacito, no importa cómo.

vos te digo, a vos que estás escuchando Radio Panamericana, a vos, sí, a vos que estás ahí dando vuelta en el auto, porque el... me enteré que te mordió, te hizo pelota el guardabarro, el perrito ese malvado que tenés en casa, ¿eh? A vos te digo, ¿cuándo vas a venir a visitarme un ratito, ah? ¿Eh?

0: Ahí está el locutor de radio, como todos nosotros lo que hacemos en maravillas para hacerlo alegrar un ratito en casa como tiene que ser, Buen día, Lito, dice, buen mediodía, ya prácticamente 11 de la mañana, 16 minutos en todo el país.
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0: Quiero que sepas que soy tu fan, escucha este mensaje, ya me da cosa. Quiero que sepas que soy tu fan, la número uno de Barrio El Progreso.
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0: Me encanta cuando haces ese gritito que solo vos lo sabes hacer. Hacémelo para mí, por favor, que te estoy escuchando desde que arrancaste. Voy a seguir siendo tu fan.
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0: Ya creo saber quién es.
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0: Vecina Viriri, me parece.

espectacular el programa. Felicitaciones. Compartime un poquito de los 2 millones que gané. Hola, Lito, querido. Dice, espectacular. Te estamos escuchando acá en la Loma. Dice, como siempre, a todo volumen. Con esa chispa que

contacto para que te comuniques ya mismo con el programa, ¿eh? 61 27 67 es el otro WhatsApp, pero de la radio.

0: dice por acá un mensaje. Lito, haceme el gritito de nuevo, por favor, que lo quería grabar. Soy tu fan, vos ya sabés que soy del progreso. Ahí va, ahí va.
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0: Haceme
1: grrr. Esa guitarra de sombrero.
0: Esto es Radio Panamericana 95.5. Estamos en embarcación, anclados en lo que es terminal de micros, acá en la entrada sobre Ruta 34, Departamento San Martín, provincia, una de las más lindas de todo el país. Salta la linda, Somos el portal del Chaco Salteño, acá en todo el norte, 95.5.

así, esto es así, una ensalada de música variada acá en el programa. Sábado por la mañana, me dice por acá, listo querido, temazo. El del Indio Solari, ponémelo completo. Bueno, te lo pongo, dale, escúchalo.

0: cariño, ¿no? Una bendición tener a gente como ustedes soportándonos. Les agradezco para siempre. Gracias, gracias. Nos vemos seguramente en algún momento. Cariño.
1: Así pasaba el Indio Solari. Jijiji, temazo. Acá en Radio Panamericana. No podía faltar siendo sábado. Como este que va a sonar ahora, que yo sé que le gusta y se lo dedico siempre a dos de mis grandes chiquillas. ¿Eh? ¡Ahí va!

0: Mano, papá, Cuba por eso tema. Me da una C. Hola, mi rey, ¿cómo te va, Alito? Tanto tiempo. Está espectacular tu programa, hermano. Espectacular. Seguí con esa chispa, seguí poniendo esa música. Este programa es como un cable a tierra, ¿me entendés? Así que acá estamos, compartiendo con mi hermana, a ver que sale un asadito o algo.
1: Con mucho respeto. Saludos
0: para mi hermana Estela, para Sonia, para mi sobrino, para mi primo Gallo. Un abrazo, mi viejo.
1: Y me dura para toda la vida.

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Ramoncito Lamas, por acá también. Buen día, Lito. Como siempre, la buena música que escuchándote con él.

los capos, no podía faltar en el regreso de Lelito Ramos, mi amigo el Daniel Cardoso, acá con puros éxitos como corresponde,

Radio El Burdo están escuchando a todo volumen la radio, ¿eh? Así es. Por acá tengo otro mensaje también de Barrio El Burdo. Buen día, amigo, acá escuchándote de mil el programa como siempre. Vos haciendo pasar toda la idiotera

El Pollo, que también está en la calle San Luis. Casi pasaje 1. Le estoy debiendo a Pepe. Mire, estoy debiendo plata a medio mundo, ¿eh? Ya les aviso, si vuelvo a salir escrachado, no pude hacer nada, no pude levantar la espalda, no pude ir a cobrar los 2 millones, estuve tirado como arquero, estoy deudor en varias partes. Sepan comprender, ¿eh? Y bueno, si no comprenden, lo mismo van a tener que esperar que haga plata ahora, ¿eh?

abrazo, un abrazo. La milanesa del Peter Cabrera y de Pez Agustina. Joana, dame lo que. Espectaculares.

me lo voy a dedicar, Lito. Quiero que vos te dediques. Yo le pongo así, no dice algo así, pero algo así. Quiero que te dediques, autodediques el tema de la clave norteña. Hola, ¿cómo estás? Para vos y para vos. Ya lo vamos a escuchar, ¿eh? Mira vos. A ver, che, me entró la curiosidad. Ahora lo

Sabrosa sonando acá en Radio Panamericana. ¿Tenemos unita más, puede ser? ¿La última? ¿Sí? ¿Una más? Dale, papá, a ver. Se viene la clave norteña, ya lo tengo.

Ahí estaba el tema de Daniel Agostini y la cita, que bueno, recién enganchando con el tema que me dedicaron. Muchísimas gracias, de corazón. Gracias totales por el temazo que me dedicaron recién.

Tremendo programa, Lito Ramos dice, ya hacía falta que vuelvas a la radio, dice, se te extrañó un montón. Bueno, te cuento que hoy día no te empecé a escuchar desde temprano, pensé que no estabas todavía, no sabía qué te había pasado. Pero bendiciones para vos y toda tu gente, espero que estés bien de salud, que eso es lo importante, el resto cuéntalo ese. María del 344 nos escribe, gracias María, te mando un beso yo también.

0: Linda Lucerito, acá, ya cuando nos vamos a la pausa de la radio, pausa comercial de Radio Panamericana. Quédate ahí que en un par de minutitos volvemos. Ya con la parte, ya te nos queda, a ver, 12, 16 minutos con la parte final, pero estamos hasta las 14 horas acá en Radio Panamericana.
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0: Y eso fue La Millonaria.
1: Ahí está la millonaria banda de Oranes sonando acá en el Río Bermejo, en uno de los comedores restaurantes de Río Bermejo que vinieron a grabar los changos. Espectacular, los changos de Orán, la millonaria sonando acá en Radio Panamericana. Tremendo, de la mano de quién, de Albertito Carrizo, productor de los changos, la banda rescatados. Pero no hay como este tema, Puede sonar la millonaria, la trillonaria, los 2 millones. Puede sonar grupo Red y Green,

las empanadas de esa de piernas abiertas con repulga el gañote. Acá estoy, ¿eh? Gracias, gracias, Millán.

los changos que están lejos, ¿eh? En distintas provincias del país, laburando. Oh, escuchá, Después lo vamos a poner completo este, ¿eh? Con la banda Carabel.

0: espectacular como siempre. Buen provecho. Estaba escuchando que te llegaron empanadas por ahí.
1: Feliz seré, feliz seré.
0: Acá, Raulito, como siempre, el tío Seymal, mi hermano querido. Ah, les cuento, Ya le voy a contar en más detalle la semana que viene, pero bueno. Ya mandó, ayer salieron las cosas al sur del país. Esto no se terminó nada todavía, Cuando hay ganas y hay compromiso de por medio y hay puesta del corazón, pueden pasar mil años, pero las cosas llegan, tarde o temprano, Es el caso de que, bueno, ya mi hermano Raulito Seymal mandó ya ayer y estaba escuchando que te llegaron empanadas por ahí.
1: Feliz seré, feliz seré.
0: Acá, Raulito, como siempre, el tío Seymal, mi hermano querido. Ah, les cuento, Ya le voy a contar en más detalle la semana que viene, pero bueno. Ya mandó, ayer salieron las cosas al sur del país. Esto no se terminó nada todavía,

0: las cosas llegan, tarde o temprano, ¿eh? Es el caso de que, bueno, ya mi hermano Raulito Seyman mandó ya, ayer hizo la... envió todas las encomiendas que tenía que mandar para acá, para embarcación.
1: Mis hermanos, ay, ay, ay, ay.
0: Ya están en viaje, ¿eh? Si Dios la Virgen quiere, la próxima semana...
1: no tengo padre ni madre.
0: Van a estar... ignoran las cosas, bueno, ¿cuál es? Yo las tengo que ir a buscar, están a nombre mío, así que vamos a ir a buscar las cosas que mandan. Manda pelotas, zapatillas, dos sillas de ruedas nuevas, ¿eh? Esto, bueno, ya tiene un fin, todo esto ya está más o menos organizado. Con el Ariel Costilla vamos a encargarnos de que esto, bueno, se haga posible la entrega a donde corresponde y a quien corresponde, ¿eh? Con Raulito Guerra seguramente vamos a ir a buscar las cosas en algún momento, Orán, para que esto llegue a mano de lo que realmente necesitan. Y por sobre todas las cosas, vamos a ver cómo hacemos con la silla de rueda, cosa que no solamente puede usarla una sola persona. Estábamos pensando, claro, en ponerla a préstamo y que la cuiden, obviamente, para que luego otra persona que necesite de la misma también pueda hacer uso de esta, ¿eh? No va a tener un fin o un uso exclusivo de una sola persona, ¿eh? Vamos a compartir con las personas que más podamos, ¿eh? Pero para esto, bueno, ya le vamos a contar detalles. Ya le voy a contar detalles una vez que lleguen las cosas a mi poder. Y bueno, de ahí poder realizar las entregas como corresponde, con el Raulito Guerra, con el Ariel Costilla también, que está involucrado en esto. Y así, somos un eslabón de la cadena, y para eso estamos dispuestos y al acecho, esperando lo que venga de arriba, ¿eh? Vamos, papá, ¿eh? Ni al rayo no le hacemos lado, ¿eh? Cuando hay...

0: Dani, querido.
1: Menos mal que te ha dejado el bicho ya, pues. Pero dice que te va a seguir...
0: ¿Hincando?
1: Te va a seguir hincando nomás el bicho, dice, porque dice que como 2 meses dura el che, dice.
0: Así me han dicho,
1: Bien, compadrito. Es un agrado escucharte.
0: Che, en serio, que así me...

0: es el tema de la porquería del bicho. Después te agarra una recaída y te vuelve a hincar más fuerte que la primera. ¡Cuimba la burra por la duda!
1: Che, amigo, ¿qué temita hay para el pintor? Algo lindo. A mí se me hace que tienen que ser los Nova. O si no, uno de las minifaldas.
0: ¡Ay, mamá!
1: Sí, cambiando el tema, cuando cobre, préstame 200 mil, pues, de los 2 millones que cobra.

llegando acá, terminaba la Sonora Imbatible y nos ponemos un poco cachondo. Nos vamos a ir a recordar algunos temas clásicos de clásicos. El primero para el cachondo de la mañana, el que se puso cachondo. Para Daniel Pintor, ¿eh?

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con buena música. Señoras, señores, por su atención, muchísimas gracias. Espero que haya sido de su agrado y ojalá que el fin de semana que viene esté ya con todas las pilas para poder seguir haciendo este programa que tanto gusta los fines de semana. Ahora les voy a contar algo antes de irme del aire.

así nos vamos despidiendo de a poquito se van a quedar con buena música. La verdad que con esto de la un poquito de fiebre, un poquito mucho, bueno, estamos acá todavía dándole batalla a todo esto. Y gracias de corazón. Mi nombre es Lito Ramos. Esto es Radio Panamericana. Vamos a volver el fin de semana que viene. Ojalá que se pueda. Ya vamos a volver con todo, con todas las firmas comerciales como tiene que ser. Totalmente agradecidos. Pero bueno, nos tenemos que marchar. Van a quedar con buena música. Haciendo hasta lo imposible para poder estar hoy día.

estos son puros éxitos por Radio Panamericana, acá, desde Embarcación Salta, para todo el país. Ya vino el remis a buscarme. Raulito Seiman, gracias allá en el sur del país por las empanaditas. Nos vamos a meterle un platito de locro bien cargado, como tiene que ser, Hasta el próximo fin de semana. Así nos despedimos con Pasión Vega, Marco Antonio Solís.

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Nos vinimos con todos, ¿eh? Vinimos con todo en esta tarde, sábado 23 de mayo, che. Víspera del 25 de mayo, así que una fecha patria. Estamos, che, en sintonía 95.5 Radio Panamericana. Che, escuché estos temitos, che. ¿Cómo dice? Ahí estamos, ¿eh?

0: ahí estamos en esta tarde, che. En esta tarde, sábado. Tarde de mayo, fresquito. Pero nosotros estamos aquí, ¿eh? Comenzando una vez más una nueva edición. Un nuevo programa de Sábado Mixer. Vamos a estarte haciendo compañía hasta las 20 horas. Juntamente con Marcelito Zoraire en musicalización técnica y puestas en el aire. Así que ahí está mi amigo Marcelito Zoraire.
1: Una vez más.
0: Nos veníamos un poquito romántico, ¿eh? Nos costó arrancar un poquito. Así que estábamos acá tocando tantos botones, che, pero no podíamos encontrar cuál era el del micrófono, imagínate. Así que prestamos, ¿eh? Vamos a estar trabajando hasta las 20 horas. De 17 a 20 el programa este, te cuento, ¿eh? Ya se viene a tanta publicidad, che, me está apurando, ¿eh? Bueno, ahí Jairo Belli, ¿quién le habla? Locución y conducción durante toda la tarde. Ahí está el muchacho, che. Así que está la gente linda de acá también. Saludándonos también, cuántos amigos que tenemos, che. Así que acá nosotros vamos a continuar. Seguimos. Esto recién empieza, che.

0: Nos vamos a la tanda publicitaria un ratito, no esperan, che. Ya volvemos, ya cumplimos con el compromiso de la radio y volvemos, che.
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Seguimos en la tarde de la 95.5 Radio Panamericana, Sábado Mixer. Estamos el equipo completo, ¿eh? Está el equipo completo de Sábado Mixer. Agárrate, Catalina, ahora, papá, ¿eh? Vamos a dedicar el programa para mi primo Pali Ruiz, que en paz descanse, mi hermano. Se nos fue tan temprano, con 44 años, le gustaba tanto Grupo Green, Grupo Red, así que quiero dedicarle este programa para él. Espero que los dé fuerza a toda la familia, una partida muy dolorosa, así que más que nada, en su memoria, ¿no? Dedicarle todos estos temas, el programa de hoy dedicado para él, que el domingo pasado nos dejó allá en Morillo, así que cantante, la nueva generación, una inspiración también mía en hacer programa, que fue el que me animó en hacer programa de radio allá en FM Chaco también, cuando era muy chico, tenía 13 años, y él siempre me decía, hacelo Jairo, hacé, y bueno, así me animé también a hacer radio igual que era, así que fue uno de los que nos incentivó a que hagamos esto, ¿no? Y ahí ya nos dejamos, ¿no? Después entramos con la música, e hicimos un poco de folclore, chamamé, y después nos dedicamos a la cumbia hasta el día de hoy. Así que, bueno, estamos haciendo programa de radio. Así que, más que nada, dejó tanto recuerdo a mi primo Pali Ruiz, y queríamos dedicarle este programa también para él de Sábado Mixer, ¿eh? Bueno, seguimos, gente. ¿Qué tenemos ahí?

Ahí estamos. Seguimos acá en la tarde del 95.5. Sábado Mixer. ¿Qué tema, papá? Ahí. Se va escuchando ahí. Estamos solucionando un poquitito alguna acomodándolo un poquito ahí. Que no se lo trabe la lengua, che. Michael Love. Así es, che. Enganchado, dice. A ver. Dale. Arriba, mi gente linda de embarcación, che. Estamos saludando, Estamos saludando a nuestros auspiciantes. Bailanta colorito este fin de. Se trae los chicos de la nueva banda de la ciudad de Ledesma. Tenemos entradita para sortear, Ya largamos el sorteo. Hoy para los cumpleañeros, para mi sobrina Juanita Vegair Gómez Calvo. Está de cumple hoy, che. Así que hoy está ahí, mi gordita anda a los saltitos ahí, fiscalizando todo, que todo salga tal y cual como ella quiere. Ya empezó, che, como a las 2 de la tarde empezó con su compañerita. Y va a seguir el cumpleaños por lo mínimo hasta las 6, 7 de la mañana, me dijo. Así que ella está festejando el cumple, Juana Vegair de Los Ángeles Gómez Calvo. ¡Feliz cumple para mi sobrina Juana Vegair! ¡Feliz cumple, Juanita! ¡Mi Juanchi!

0: Cumple Juanita Vegair Gómez Calvo, el saludito de tu tío que te quiere, que te ama, de toda la familia, de Tiago, de Tomás, tus primitos que vienen de Oral enseguidita nomás para festejar tu cumple. Ya empezó el festejo de Juan y Fez en esta tarde.
1: ¡Feliz cumple,

con los saluditos de cumple en el día de hoy, sábado 23, para Mabel Agüero, que está cumpliendo. Está cumpliendo su año. Ahora en estos momentos está haciendo la previa, che. La previa, sí. No, viene festejando. Entonces, no, ya empezó el cumpleaños. Sigue. Vamos hasta las 10 de la mañana de mañana. Mabel Agüero, feliz cumple. Te desea Marcelito de Los Ángeles, Oraire. Dedicamos también el programa para los cumpleañeros en el día de hoy, che. ¿Cuántos cumpleaños? También, a ver. Alguien que quiera saludar a los cumpleañeros, lo dejamos el número en cero, che. A ver. 3878. Agéndalo. 3878-61-2767. La línea totalmente habilitada.

Ahí están los chicos, che, de la Fuerza Norteña ya en esta tarde. ¡Dale, dale, dale! Saludito para la gente, estamos en vivo por TikTok, ¿eh? ¡Activamos el TikTok en vivo! ¡Dale, dale, dale, dale! Participa también el TikTok por la entrada bailante colorito. Tenemos para regalar la entrada bailante colorito, ¿eh? ¡Vea! Dale, dale. Para mi vieja que está en cama, para Raquel Santillán, estos temitas, chicos.

Saluditos para la gente que están pasando por la ruta nacional 34. Acá nomás. Camionero, colectivero, taxista, transportista, todo. Yeah. Saludito grande para toda la gente que va viajando por la ruta nacional 34.

0: Hola, 95.5 Radio Panamericana. Desde la ciudad de embarcación,
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0: Para mi amigo Rafa Peralta.
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0: Para Rafita Peralta, El albañil mimoso. Que acaricia las piedras.

0: El que me dice cómo le dicen a Rafa Peralta, se gana una entrada bailante a colorito. ¿Cómo le dicen a Rafa Peralta? Se gana una entrada bailante a colorito. Dale, dale, dale, dale.
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0: Che, ¿cómo? ¿Cómo? A ver.
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0: ¡No! Che. No, no podés, no podés, che. Dale, dale, dale.
2: Vamos, Zulma.
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0: ¿Cómo dice? A ver, che. Estamos en vivo en TikTok. Para toda la gente linda que nos mira por el TikTok, che.

0: ¿Quién está vendiendo tortillas ahora? Dígame, dígame, dígame.
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0: ¿A dónde están vendiendo tortilla? ¿A dónde, Cheta? Ahora, doñita, ¿a dónde? ¡Eso! ¡Déjalo, déjalo ahí!

0: 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Seguimos, seguimos.
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0: Arriba alegría en esta tarde de sábado, che. Se viene el fin de semana largo, lunes feriado. El lunes feriado, así que nosotros... ¡Ajá! ¡Hay que bailar, hay que bailar! ¿Esta noche se sale o no se sale? ¿Qué dice? ¿Qué me cuentas? ¿Se sale o no se sale esta noche, eh? ¡Baila, baila, baila! Bailanza colorito esta noche te ofrece... En cartelera los chicos de...

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0: Ledesma, mañana, o esta noche, sí, amaneciendo el día de mañana, Bailanta Colorito te presenta a los chicos de la nueva banda.
1: Todos.
0: Ahí están, ahí está. Estamos regalando entraditas Bailanta Colorito. Hacé tu llamado, hacé tu mensajito al 3878-2167-27. Así es, la línea totalmente habilitada.
2: La nueva.

ahí estamos, comunícate con nosotros, 387-861-2767. Estamos regalando las entraditas, adelante colorito, las últimas. Después no nos puede encontrar en ningún lado, ¿eh?

0: Muy buenas noches a todos los amigos. Así vamos comenzando con este show en vivo. Esto es la nueva banda. Las manitos bien arriba de todo el mundo. Comenzamos con todo el show. Y lo cantamos bien fuerte esto que dice.
1: Ahí están los muchachos, la nueva banda de la ciudad de Ledesma. Che, esta noche que va a hacer su presentación de Bailanta Colorito. Para todas las morenas.

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0: tocando en vivo para todo el país la banda loca, loca,
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estamos en esta tarde fresquita, fresquita, fresquita por la 95.5 Radio Panamericana.

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Chao, papá.

0: Pero la que recién, cambio, boludo.
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0: Y con mucho cariño de parte de los Globos Rebeldes a las chicas sexy de acá del costado del escenario,
1: de parte de Beto,
0: que estamos grabando el vivo.
2: Ahí está. En mayúsculas, sí, ya sé cuál es la contraseña.

18 horas, 11 minutos de toda la República Argentina.

para la gente de la Misión Franciscana, che. Para el Tierra Fiscal, para toda la gente linda, che.

Ya salimos en vivo por Facebook, ya salimos enseguida en vivo por Facebook. Ahí estamos, Se viene la final Argentina de fútbol. Mañana, River, Belgrano, River. ¿Quién va a ganar el campeonato? ¿Quién? ¿A dónde lo juntamos, che? ¿A dónde lo juntamos? Me pasan datos. Para los muchachos que están haciendo la previa, che.

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Ahí estamos, llena 95.5 esta tarde de sábado fresquita. Acá en Sábado Mixer activamos, activamos también el vivo por el Facebook. Che, saludos a toda la gente del Facebook, eh. A ver. Soltemos las entradas, adelante colorito. Me dice lo más, eh. Al primero que manda mensaje se gana la entrada bailando colorito.

Valentina Formosa. No te olvides, ¿eh? Para mis amigos los taxistas, che. Para mis amigos los taxistas de allá, de Pincharal también. Para mis amigos taxistas de Orán que andan por la zona. También a mis amigos de Embarcación, che, para todos ellos.

0: desde los lunes, che.
1: ¿Se escucha bien? Hola, ¿no?

Saludito para mi amigo querido, para mi amigo Juan Ponce, che, para el Cholulo Producciones. 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Los mejores Pancho, che.

0: ¡Sube! ¡Sube! ¡Baila chino!
1: ¡Uy, uy, uy!
0: ¡Bailante colorito! ¡Bailante colorito! ¡Se la trae! ¡Se la trae, che! ¡Se la trae Bailante colorito en este fin de semana! ¡Te ofrece, te ofrece, te ofrece el show en vivo de la nueva banda de la ciudad de Ledesma! ¡Buscamos algo de los muchachos de la nueva!

Bailar de Colorito, che. Comunícate al 387-861-2767. Bailando a colorito, bailando a colorito este fin de semana. Los chicos de la nueva banda de la ciudad de Ledesma. Tenemos saluditos ahí para mi amigo Marcianito Acosta. Hola, qué grande, Jairo, no te casé. Ya lo hemos separado. A ver, no se case, pasame algo de Antonio Río, dice, para la gente de Río Turbio, Santa Cruz, che. Para Estevita Leiva, mi prima ahí. Qué grande, ¿eh? Hola, primo, ¿cómo estás? Acá estamos, ¿eh? Estamos aquí haciendo programa, así que saludito para la gente de Colombia y Juan Solá Morillo. Así que saludito grande para toda mi familia de Yaché. Ahí está el temita para Marcialito. Para Marcialito Acosta, che. El maestro Antonio Ríos. Para Gaby Gómez, para Gaby Gómez, el maestro que nos está viendo también por el Facebook, para vos, saludos para Gaby Gómez, Triple G, sonido triple G.com de Gaby Gómez.

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Para los tomadores de vino también, para los tomadores que toman vino también ahí en mini librería y despensa doble A. Para Estela Leiva, che, un saludito ahí. Gracias a la gente de Morillo que nos saluda también.

0: está prendiendo ahí en el Facebook, che, saludito para todos ellos. Tenemos entrada para Bailanta Colorito. Estamos sorteando las entradas para Bailanta Colorito. Al primero que nos llame se gana la entrada Bailanta Colorito.
1: 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Y la viejita le dice el viejito, la viejita, viejanse, ¿qué hacemos? ¿Hacemos el amor o tomamos mate? Ah, viejo pícaro, está sabiendo que no hay hierba, ¿no?
2: 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No le dice, abra la boca. Le dice, levante el capó. En vez de coque con coca, coque con hoja de ayera.

Para la cumpleañera, para Juanita Abigail Gómez Calvo, che, que va a estar haciendo, va a estar cumpliendo años en esta noche festejan el cumple de Juanita Abigail. Así que ahí está festejando con todo su premio y con toda la familia, ¿eh? Saludos para Juanita, che. ¡Eso, eso! ¡Feliz cumple, Juanita Abigail! Sí, sí. Para la gente que recién está llegando a la ciudad de Embarcación, che, a visitar este fin de semana largo, che.

Ahí está. ¿A dónde están las palmas de todos los que están en casa con frío? ¿A dónde? Y sube, y sube. Alegría, alegría en esta tarde noche, en este fin de semana largo. Ahí suenan los muchachos de la banda Mix en Vivo. Luchito, David, Miguel, Cochi, Javier, José, Jairo, Marcelo, Nico. Esto es Banda Mix en Vivo. Arriba, arriba, alegría, alegría, alegría en esta noche, che. Vamos, vamos, vamos a ponerle gana en esta noche para todos los que están haciendo. ¿A dónde se van esta noche, che? ¿Qué es lo que van a hacer esta noche? Inviten, che, inviten, inviten. ¿A dónde nos juntamos? ¿Hacemos after, che? ¿A dónde es el after? ¿Me avisa Tania? Para mi hermana Tania y Diego, que me avisa dónde es el after esta noche, Dale, dale, dale. Mañana y domingo estamos fin de semana largo. Que no se corte, que no se corte, che. Tenemos saludito acá, dice, hola, buenas tardes, Miñaño, Jairote, que si quiera que la mande. Quiero que le mande un saludo para mi amor Ángela Eliana y pasarle un tema de Marilyn Bonita. Está de 10 el programa y saludo para mis papis. Jairote, ahí nos manda saludito. Nuestro amigo Vida, Vida, Luis Quintero, manda saludo también. Buscamos el temita ahí para su amor, ahí, para mi hermano Luisito, que encontró ese amor. Así que ahí está, che. Saludos para Antoti. Saludos para doña Barretita Leguizamón, Toti Quintero. Un abrazo grande, así que besos, besos, cariño para ellos. Estaremos ahí, bonita, suena.

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Ahí está, los muchachos, la marca, che. Arriba, arriba, arriba, arriba, arriba. Seguimos por este sábado, Mixer. Saludito para Juancito Ponce, che. Está buenísimo el programa, nos dice. ¿A dónde están los que esta noche la van a pasar piola, che?

esta noche. Tenemos entrada para la venta calórica. Estamos hasta las 20 horas, che. 19 y 3 minutitos de la República Argentina. Para toda la gente del Facebook que nos está mirando, también para todos ellos, che. Saludito para todos.

Y se hizo la noche la ciudad de embarcación, así que le mandamos saludos a toda la gente que está cumpliendo años. Para los muchachos, che, para los muchachos que están haciendo la previa para esta noche.

0: poquitito, poquitito, quiero que los tenemos ahí, dice. A ver, a ver. Vamos a seguir nosotros en esta sintonía, los 25.5. Gracias a nuestro director Claudio Rojas, che, por haber confiado también. Che. Estamos todos los sábados, ¿eh? Estamos todos los sábados a partir de las 17:20 acá en la sintonía, los 25.5. Sábado Mixer. Oh. A ver, ¿qué tenemos ahí? ¿Qué dice? Sí, esto es en serio, ¿eh? ¿Estamos en vivo o no estamos en vivo? ¿Qué dice? Estamos en vivo para la 25.5 Radio Panamericana. Esto sigue, sigue, sigue, a ver. Saludos para la gente que esta noche van a bailar a colorito, che. Para Rafita Peralta. ¿Cómo que le dice la Rafa? ¿Cómo que le dice?
1: Tu cemento le dice porque chupa hasta queda duro.
0: ¡No! Cuarteteando, buscamos de los reyes del cuarteto. A ver, a ver, a ver. Buscamos de los reyes del cuarteto. Tomemos fernet esta noche. A los tomadores de fernet, ¿dónde están? Che. Hagamos una sala. Cuarteto de Córdoba en la noche.

0: A ver cómo lo vaya la lógica, hace este tema y suena y dice... Y aparece.
1: Sí, sí, sí, sí. ¿A dónde estabas?

seguimos fortificando. Dale, dale, dale, dale, dale. Mándale, mándale, mándale, mándale, mándale, dice, ¿eh? A ver, a ver. Soy un adicto, ¿qué? Soy un adicto, adicto. Suena Walter Oma enseguida, ¿eh? A ver, me dicen, a ver, me dicen, a ver, quiero que... Che, ¿quién quiere una entrada para bailar calorito esta noche? Por lo que yo te quiero. Cuarteto de Córdoba.

noche, che. Esta noche estamos, ¿dónde vamos? Esta noche a Venecia, colorito. No, nos vamos al boliche, ¿qué dice? Nos vamos, ¿eh? Esta noche se sale. Esta noche, ¿dónde vamos? Hacemos after esta noche, ¿eh? Para mi hermana

participar, Florentina, para bailarte al pueblo lindo. Me llamo Carla, DNI 793. Hola, quiero, me dice, me llamo Kai. Sí, a ver, quiero participar en una entrada bailante colorito para hoy. Rosa se ganaba la entrada bailante colorito, la chica, tiene que pasar por la radio a retirar la entradita bailante colorito. Tiene que ser lo más antes posible porque a las 20 nos vamos. Tenemos ahí, seguimos. Dale, dale. Yamina, Carla Rosa se gana la entrada bailante colorito. Vengan ya por los estudios de la radio. Tiene que ser ya, ¿eh? Dale, te esperamos.

para Benito Calvo, nos pide algo de la banda 21, dice, contigo sin ti, y buscamos, buscamos ahí para mi querido Antonio Calvo, Toñito Calvo, que lo está viendo desde Córdoba, la Caldera, creo que anda por esos lados, ¿no? Saludito, Toñito para vos, ahí ponemos

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Seguimos, seguimos en la programación 95.5. Ya se viene Alto Voltaje con Tony Flores. A partir de las 20, ¿eh? Ahí nomás hacemos la enganche. Aunque te gusta la música lenteja, música tranqui. La música de los 80, 90, Tony Flores te hace compañía hasta las 23.

bonito. Y la gente de la cumbia. Vea, para Julito, ahí sí, saludito para Julito, ahí los muchachos. Estamos hasta las 20, ¿eh? Estamos hasta las 20. Cumplimos con obligaciones acá de la radio Espacio Publicitario. Y seguimos nosotros, ¿eh? 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

los que están haciendo la previa, el saludito para toda la gente que está haciendo la previa, la gente que está viajando por la ruta nacional 34, bienvenidos a Embarcación City Tour. Para la gente de Córdoba, la gente de Santa Cruz, la gente de Río Negro, la gente de Buenos Aires, che, que nos están escuchando, la gente de allá del departamento de Rivadavia, para la gente de Morillo también, que se prende la sintonía a través de Facebook, a través de la página de radio. Ese saludo para todos ellos, ¿eh?

Para mis hijos de Santa Capital, para Máximo Ruiz, saludito para él también. Para también, che, saludito ahí para Quito, che, para mis primos de Oral también. Para mis primos de Oral ahí está Millín, está Vane. Está el Tani. Y todos sus gorditos también, ahí está Nano, che, saludito para él. Me dijeron que está allá para las misiones ahora, ¿eh? Ahí anda paseando mi primo, así que saludito para él también. Arriba, arriba, arriba, que esto no decaiga, que no decaiga.

0: Para el Cholulo Producciones. ¿Cómo que le dicen al Cholulo? Sí, se ha entrado en este colorito. ¿Cómo que le dicen, che? ¿Cómo le han puesto de apodo al Cholulo?
1: Cemento le dice porque chupa hasta queda duro.
0: ¡No! No podé, no podé. Para mi prima Karina Ruiz, che, que nos está viendo ahí también. La mejor ropa americana, la más bonita la encontrás. ¿Dónde, dónde, dónde? Ahí en el local que está en 20 de febrero, enfrente de las oficinas del UBC, ahí nomás, che, por la 20 de febrero, medio tirando acá nomás, che, antes de llegar a la Hipólito Yrigoyen, mi prima ahí tiene las mejores ropa americana, che. Dale, que seguimos. La palma está arriba, los que están en casa, los que están laburando, los que están en la obra, che. La gente de Salvita, la gente, ¿dónde está, che? ¿Dónde está la gente de distinta gente acá que están de las fincas, che, de Salvita? Los muchachos que están trabajando y entran a laburar el sereno también para todos ellos, ¿eh?

0: Dale que nos vamos, Chuy, dale que nos vamos.
1: Y hacer el pasito,
0: que no le caiga alegría, alegría. Che, chupe, chupe, salud para los muchachos que se están calentando, refrescando. Che, ¿quién nos invita un poquito de café coñac? Che, estamos acá en la radio, traiganos un poquito de café coñac. No queremos tomar café con leche, no queremos tortilla, queremos tomar un café coñac. Ahí nomás, ¿eh? ¿Quién se la juega? ¿Quién se la juega?

Se ganó la entradita bailando colorito, por favor, pasar antes la 20, porque después no me van a encontrar en ningún lado. Porque esta gente no tiene paradero, andamos de acá para allá. Mirá la foto que nos manda Cholur, Mirá, traelo para la radio, acá lo vamos a hacer un fondo blanco, el wiki ese, papá de Dios, un doble B tiene, papá de Dios, mirá, no. Esta noche te calentás o no te calentás. ¿Estamos calentitos o no estamos calentitos, eh? Y no te estoy hablando de campera, ¿eh? ¿Estamos calentitos? ¿Está calentito acá, Marcelito? Sí, está calentito acá, ¿eh? ¿A dónde están los solteros? ¿A dónde están los solteros? Como mi amigo Rafa, ¿eh?

0: viste la mala la vas a poner de vuelta, ¿eh? Para los cumpleañeros, che. Y chupe. Para los bocas secas de los fines de semana, che. ¿Dónde están los muchachos, Bailando. Hacemos el sorteo, nos queda 30 días para bailar de colorito. ¿Quién se la lleva? Esto es...
1: ¿Qué tal? Gente linda del Valle de Lerma. Aquí le estamos presentando nuestro primer...

Nos vamos, che, 19 y 36 minutos de toda la República Argentina. Bailando, bailando. Ay, en casa, ¿eh? Hace un lado mueble, che. Y pégale ese pasito para aquí, ¿eh? Y para allá. Y para aquí.

Para mi prima Connie Velarde, che, que nos escucha ahí en el barrio 18 de marzo, che. Saludos para ella, para toda su hija. Para mi niña también, che, para mi prima ahí, que siempre me están haciendo el aguante. El saludito, Para mi hermana Tania Diego, che. Albertito Carrizo nos dice saludos, mi hermano, excelente el programa. Gracias, Albertito, gracias, Albertito. ¡Albertito! ¡Hijo de compa!

dice el muchacho ahí, buscamos algo de seducción ahí. Tenemos seducción ahí. Tenemos seducción, poneme algo de seducción ahí. De la ciudad de Morán, a ver, tenemos seducción, mandale una buena así, ¿viste? Para que la gente mueva un poco el totó, ¿eh? Dale, loco, arranca, loco. Dale, loco, vamos.

Mira, graba esto y me lo mandas, ¿eh? Para Rolando Torres. Rolando Torres, ¿sabes cómo te ha puesto de apodo vos? ¿Sabes cómo le ha puesto de apodo a Rolita? Le ha puesto de apodo Perro Mojado. Le ha puesto de apodo Perro Mojado a mi amigo Rolito Torres. ¿Sabes por qué, no? Anda por toda la casa, no me lo dejan subir a la cama, dice, por eso anda enojado.

Arriba, arriba todo, che. ¿A dónde están los que están haciendo la previa? ¿A dónde? Me dicen así, vamos, acá con mi hermano Marrancelito. Alegría, gente, alegría, alegría. Estamos en el fin de semana largo, che.

0: Para Rodrigo Torres, che, le mandamos este tema que suena y dice así.
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Javier, Ariel, Cochi, Gabri, Albertito.

0: Hace una viaje que yo a mi marido no va a ir más. Que no se preocupe.
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0: mình đó mới
1: sao
0: mà biết. No es mi carla esa. Está la buen boludo, ¿no?
2: Bueno, muy bien, llegamos al final del programa en esta, en este sábado 23 de mayo, en este fin de semana largo, así que nos estamos yendo. Muchísimas gracias a toda la gente linda que sintonizó a través del Facebook, TikTok. Estuvimos a través de la radio, la web también, ahí, www.panamericanaembarcacion.com.ar. Estuvimos transmitiendo en vivo, ¿eh? Y después sábado Mixer con la conducción Jero Vélez. Musicalización y puestas en el aire, Marcelito sobre aire. Lo esperamos el próximo sábado, para compartir algo mejor, algo más lindo, para alegrarte la tarde, para alegrarte el fin de semana.

con la conducción de Tony de Los Ángeles, Guadalupe Flores. Nos ponemos.

Ahí. Vamos a poner un poquito romántico, lo vamos a hacer el aguante de alto voltaje que ya viene en camino. Ahí está, ahí está. Ese tema lo canta Lucho. ¿Qué es lo que pasa, amor? Pasión X. Esta bala sí se la trajo en embarcaciones, ¿eh? ¿Cantamos todos en casa? Dice más o menos así para vos.

0: No, deja, despedite y cerramos todo, ¿no?
1: Sí, ahí tengo que dejar la llave, güey. Sí, la llave. No, llega tanto ahí. Va.
2: Muchísimas gracias a toda la gente linda, chévere, por haber compartido esta tarde espectacular. Se puso fresquito, se puso lindo, abrigate. Salí bien abrigadito, Nos vamos. Esto fue Sábado Mixer por la 95.5. Lo esperamos el próximo semana, el próximo sábado, Así que Bailata Colorito está abierto hoy. Lo espera Zorrito González. Así que la chica que se ganó la entrada, por favor, pasá acá por la radio. Alto voltaje le va a hacer la entrega, Así que saludos para mi amigo Rafa Peralta, que nos hizo la aguanta ahí, che, donde esté, mi hermano, un abrazo. Para toda la gente linda también del Facebook, saludos para todos ellos. Lo esperamos el próximo sábado, como tiene que ser, por la 95.5 Radio Panamericana. Muchísimas gracias a nuestro director, para nuestro grande, qué grande nuestro director, muchísimas gracias por haber confiado. Así que, Claudito Roja, para vos también, para toda tu familia, muchísimas gracias, que tengan un excelente fin de semana, a portarse bien. Esto fue Sábado Mixer.

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0: Grazie, grazie. 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Hola, control, comunicate. No, estamos en FM con música de acá. Sonido trasladado por sistema optativo de corte secado en multiprocesadora sónica. El único, el original, el verdadero, el top 40 de acá. Atenta a la oreja.
1: Si de algo sirve.
0: Está bien.
2: ¡Bravo, bravo!
0: Gracias, gracias. Un poco de silencio, por favor. Tenemos con nosotros a gran persona, gran músico.
3: Yo soy cocinero, no soy músico.
1: ¿Un cocinero?
3: Sí, yo soy almacenero, no músico.
0: ¿Almacenero?
1: Ay, no es una receta.
0: Mejor no hablar de ciertas cosas.
1: Autovoltaje internacional. El presentador está dado,
0: hace la voz.
1: No, así lo pasa.

tema que nos identifica los días sábado por la noche de 2022. Tema que usamos de cortina musical, alto voltaje, la leyenda continúa, temporada 2026. Suena la voz, esto es Viva Loro. Sábado 23 de mayo del 2026. Hola gente, buenas noches. Good night. Arranca el fin de semana. Se viene un fin de semana largo, ¿no? Te cuento quiénes somos los que hacemos alto voltaje. Te presento el equipo. Nuestro secretario y asistencia técnica, José Gutiérrez. En embarcaciones de piso. En la conducción que envió mi nombre es Tony Flores. En consola de sonido, música, licenciación y conducción de alto voltaje. La leyenda continúa, temporada 2026. Estamos bajo la dirección de Claudio Maceo Rojas Linares, el DIRE. Juntos hacemos la Panamericana. 95.5, embarcación Salta. Estamos en la terminal de ómnibus en local únicos, departamento San Martín, provincia de Salta, Made in Argentina. 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Estamos ahí. Hacemos alto voltaje de lunes a viernes, estamos en el 2022. Idéntico horario para los fines de semana, sábado por la noche, de 20 a 22.

Jean-Carlos en el Cuadro, es clásico de la 90. Noche retro, sábado por la noche. Suenan los clásicos. Somos el clásico 90. Selección. Summer Crossing.

21:02, 9 de la noche, 2 minutos. Sonando Randy Bush, haciendo a la chula. Para estar en contacto con nosotros, 3878-45-97-77.